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3: 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Joel y Randy.
4: ¡Nos fuimos!
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2: Nere.
1: ¿Por qué son estas?
3: Venite, mala mía por llegar tarde al salón.
1: ¿Cómo?
3: Estaba haciendo
1: duro. Ahí. ¿Cómo es?
4: Después la mochi.
3: Porque yo estaba fumando.
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1: Seguimos.
2: 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Sube la mano.
3: Sí. Ah, sí, bien.

0: estamos en la isla donde todo comenzó, la isla de los caballos. Aquí está la verdadera mermelada. ¿Ah? Y muchas gracias siempre por ahí a Joel y Randy. Así que, usted me dice, usted
1: gracias
0: diga.
1: A todos. Gracias por hacernos de sus favoritos en todos estos años. Gracias por el cariño, gracias por el respeto. Que Dios los bendiga. Nosotros somos Joel y Randy.
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Nosotros nos criamos escuchando esto en los barrios, en los caseríos. Este movimiento es de ustedes, gracias Puerto Rico.

0: 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Hasta el 2000 por siempre, Puerto Rico, de donde son tus reggaetoneros favoritos. Gracias.
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1: ¡Zumba!
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